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1: Son las 20 horas, 59 minutos.
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1: Amigas y amigos auditores, escucharemos Sonata Opus 47 para flauta, oboe, clarinete y piano, de Darius Milhaud. Interpretan Janet Landré, P. Ostenrijk, C. Seewald y D. Kuiken.

0: Hemos escuchado Sonata Opus 47 para flauta, oboe, clarinete y piano de Darius Milhaud. Interpretó Janet Landré, P. Ostenrijk, C. Sewald y D. Kuiken.
1: Son las 21 horas, 21 minutos.
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0: A continuación, introducción para arpa, cuarteto de cuerdas y clarinete de Maurice Ravel. Interpreta Nicanor Zabaleta y la orquesta de cámara Paul Coens.

0: Hemos oído Introducción para arpa, cuarteto de cuerdas y clarinete de Maurice Ravel. Interpretó Nicanor Zabaleta y la orquesta de cámara Paul Coens.
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0: Y ahora escucharemos Pequeña Suite de Héctor Villalobos. Interpreta Emilio Colón y Sun Hoon Moo.

0: Hemos escuchado Pequeña Suite de Héctor Villalobos. Interpretó Emilio Colón y Sun Hun Mo.
1: Son las 21 horas, 44 minutos.
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0: Y ahora oiremos Sonata para violonchelo y guitarra de Radamés Ñattali. Interpreta Mauricio Valdebenito y Nelson Campos.

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2: Son las 21 horas, 59 minutos.
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5: De John Field oiremos el concierto para piano número 6 en Do mayor. Interpreta Benjamin Fried y The Northern Sinfonía bajo la dirección de David Haslam.

0: Hemos oído concierto número 6 para piano en do mayor de John Field. Interpretó Benjamin Fried en piano junto a Norden Sinfonía bajo la dirección de David Haslam.
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0: Son las 22 horas, 32 minutos.
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1: Muy buenas noches. Hoy completamos una semana que hemos dedicado a algunas obras de Igor Stravinsky grabadas por Esa-Pekka Salonen, el director y compositor finlandés. Durante una de sus giras por Estados Unidos, Stravinsky recibió un encargo de Lincoln Kirstein y Edward Wahlburg para componer una obra para el nuevo American Ballet de Nueva York. Se tituló Juego de Cartas y se estrenó en el Metropolitan en 1937 con una coreografía de Balanchine. Los bailarines son cartas en un juego de póker y el progreso del juego es interrumpido por las intrigas del comodín, que es el bailarín principal, quien ejerce un maligno poder gracias a su facultad de asumir diferentes identidades. La música combina citas a otros autores con danzas populares, ritmos de jazz y trozos de obras del mismo Stravinsky. Esa-Pekka Salonen dirige a la Orquesta Filarmonia.

Esa Pekka Salonen dirigía la Orquesta Filarmonía en la música del ballet Juego de Cartas, de Igor Stravinsky. Una década después, y ya radicado en los Estados Unidos, Stravinsky asumió tres notables retos creativos. La misa, que terminó en 1948, la música del ballet Orfeo, que escribió en 1947, y la ópera The Rake's Progress, que completó en 1951. Mientras la misa anticipó el estilo tardío del autor, ambas obras escénicas resumieron su lenguaje neoclásico. Orfeo implicó no solo una síntesis, sino también un cierto retiro de Stravinsky del género que había marcado su música por cuatro décadas. Encargado por Lincoln Kirstein para la Ballet Society de Nueva York como complemento para Apolo, el ballet fue realizado por Balanchine y Stravinsky, involucrados en cada detalle de la puesta en escena, con una narrativa mínima y un carácter ritualista y escultural.

La Orquesta Filarmonia, dirigida por Esa-Pekka Salonen, interpretaba la música del ballet Orfeo de Stravinsky. Después de estrenar en 1951 en Venecia la ópera The Rake's Progress, Stravinsky escribió una obra que reflejó su respuesta a la música que escuchó entonces en Alemania, Italia y Estados Unidos, sobre todo la de Webern y Schoenberg. Fue una cantata y se considera como su primera incursión en el serialismo. Mientras los textos ingleses anónimos de los siglos XV y XVI empleados en esta cantata asocian a la obra con The Rake's Progress, muchas técnicas se originaron en la misa terminada 3 años antes por el autor, así como el contenido musical reflejó el trauma que provocó en Stravinsky su retorno a Europa después de casi una década y media. Escuchemos esta cantata de Stravinsky con la soprano Yvonne Kenny, el tenor John Ayler, el coro y el conjunto London Sinfonietta.

Hemos escuchado Cantata de Igor Stravinsky con la soprano Yvonne Kenny, el tenor John Ayler, el coro y el conjunto London Sinfonietta. El catalizador para que Stravinsky incursionara en el serialismo fue una serie de conciertos dedicada a la música de Schoenberg que Robert Kraft condujo en Los Ángeles en el otoño de 1952. El autor estuvo en los ensayos y en los conciertos, quedó fascinado con la música y de inmediato compuso un septeto y una cantata. La influencia modernista sobre la música de Stravinsky se fue acrecentando. Y el lado más hermético de este lenguaje fue revelado por una obra que compuso en 1958 por encargo de un industrial suizo para su esposa pianista, Los Movimientos para piano y orquesta, obra que sería su aporte final a la literatura concertante. Interpretan esta obra Paul Crossley y la London Sinfonietta.

0: Hemos escuchado Movimientos para piano y orquesta de Igor Stravinsky con Paul Crossley y la London Sinfonietta, dirigida esa Pekka Salonen. De esta manera completamos nuestro programa de hoy y también el ciclo que esta semana hemos dedicado en Archivo Maestro a algunas obras de Igor Stravinsky grabadas por el director finlandés Esa Pekka Salonen. El lunes estamos de vuelta aquí en Radio Beethoven de la Pontificia Universidad Católica de Chile. Hasta entonces.
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3: Son las 0 horas, 1 minuto. Son las 0 horas, 1 minuto.

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0: Son las 0 horas, 58 minutos.
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1: Amigas y amigos auditores, oiremos Obertura, suite en sol menor de Georg Philipp Telemann. Interpreta la Orquesta de Cámara de Colonia, dirige Hans Müller-Brühl.

0: Hemos oído Obertura Suite en Sol Menor de Georg Philipp Telemann. Interpretó la Orquesta de Cámara de Colonia bajo la conducción de Hans Müller-Bühl.
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2: Son las 7 de la mañana, 19 minutos.
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0: Y ahora oiremos Sinfonía en Do Mayor de Ignacio Pleyel. Interpreta la Orquesta Capella Istropolitana. Dirige Uwe Groth.

0: Hemos escuchado Sinfonía en Do Mayor de Ignacio Pleyel. Interpretó la Orquesta Capella Istropolitana bajo la dirección de Hugues Grod.
1: Son las 7 de la mañana, 42 minutos.
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0: Oiremos a continuación Introducción, tema y variaciones para clarinete y cuerdas de Gioachino Rossini. Interpreta los solistas de Aquilani. Dirige Vittorio Antonellini.

0: Hemos escuchado introducción, tema y variaciones para clarinete y cuerdas de Gioachino Rossini. Interpretó Los solistas de Aquilani bajo la dirección de Vittorio Antonellini.
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2: Son las 7 de la mañana, 57 minutos.
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0: Oiremos Obertura Festival de Ferenc Serkel. Interpreta la Orquesta de Conciertos del Estado Húngaro. Dirige Janos Ferencsik.

0: Hemos oído Obertura Festival de Ferenc Kerkel. Interpretó la Orquesta de Conciertos del Estado Húngaro bajo la dirección de János Ferencsik.
1: Son las 8 de la mañana, 9 minutos.
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0: A continuación, oiremos danzas polovetsianas del príncipe Igor de Alexander Borodin. Interpreta la Orquesta Filarmónica de Berlín. Dirige Herbert von Karajan.

0: Hemos escuchado Danzas Polevtsianas del príncipe Igor de Alexander Borodin. Interpretó la Orquesta Filarmónica de Berlín bajo la dirección de Herbert von Karajan.
1: Son las 8 de la mañana, 14 minutos.
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0: Oiremos Sinfonía número 1 en si bemol mayor, opus 38, Primavera, de Robert Schumann. Interpreta Capilla del Estado de Dresden. Dirige Giuseppe Sinopoli.

0: Hemos oído Sinfonía número 1 en Si bemol mayor, opus 38, Primavera, de Robert Schumann. Interpretó Capilla del Estado de Dresden bajo la conducción de Giuseppe Sinopoli.
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2: Son las 8 de la mañana, 24 minutos.
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0: Y ahora oiremos Invitación a la Danza de Karl Maria von Weber. Interpreta la Orquesta Filarmónica de Berlín. Dirige Herbert von Karajan.

0: Hemos oído Invitación a la Danza de Carl Maria von Weber. Interpretó la Orquesta Filarmónica de Berlín bajo la dirección de Herbert von Karajan.
1: Son las 8 de la mañana, 35 minutos.
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0: A continuación escucharemos Escalas de Jack Ibert. Interpreta la Orquesta Filarmónica de Los Ángeles. Dirige André Prevan.

hemos oído Escalas de Jackie Bird. Interpretó la Orquesta Filarmónica de Los Ángeles bajo la dirección de André Prevan.

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1: Son las 8 de la mañana, 56 minutos.
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1: Hola, muy buenos días para todos y bienvenidos a La Mañana Clásica. Joseph Haydn ha sido indicado como el padre de los cuartetos de cuerda por sus aportes al desarrollo y masificación de este formato. Este compositor austríaco escribió 68 cuartetos y no los 83 que se le asignaban, donde se evidencia la evolución y dominio en la técnica de este tipo de composiciones. Comenzaremos el programa escuchando el segundo de los cuartetos que Haydn compuso en el primero de sus opus. Es una obra donde destaca su habilidad para construir una armonía simple y directa, con motivos de una gracia solemne. Articula así una claridad típica del clasicismo. En consecuencia, este cuarteto resulta un excelente ejemplo de los primeros aportes que Haydn realizó a esta agrupación de cámara. Escuchemos Cuarteto para cuerdas en mi bemol mayor, opus 1, número 2 de Joseph Haydn. Interpreta el cuarteto Kodály.

0: Hemos oído Cuarteto para cuerdas en mi bemol mayor, opus 1, número 2, de Joseph Haydn. Interpretó el cuarteto Kodály.
1: Son las 9 de la mañana, 19 minutos.
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0: El Carnaval Opus 9, Pequeñas Escenas sobre Cuatro Notas, es una composición para piano escrita por Robert Schumann entre 1834 y 1835, hace 192 años. Dedicada al violinista Karol Lipinski, consiste en una colección de 22 piezas breves que representan a personas enmascaradas en el carnaval antes de la cuaresma. Así el compositor alemán logra dar una expresión musical de sí mismo, de alguno de sus amigos y colegas, y de los icónicos personajes de la comedia italiana improvisada, la llamada comedia del arte. Por ello Schumann se basó en un conjunto de variaciones realizadas por Franz Schubert algunos años antes y que el compositor había descubierto en 1827. Escuchemos Carnaval, opus 9 de Robert Schumann. Interpreta Pavel Egorov.

0: Hemos oído Carnaval Opus 9 de Robert Schumann, interpretó Pavel Egorov.
1: Son las 9 de la mañana, 54 minutos.
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0: Continuando con nuestro programa, oiremos la Sinfonía número 1 de Franz Berwald. Compositor romántico sueco, Franz Adolf Berwald fue poco conocido en su propio país, al vivir en una época en la que Suecia no contaba con grandes orquestas sinfónicas. De esta manera se vio obligado a trabajar como cirujano ortopédico en Berlín, teniendo bastante éxito. A pesar de aquello, en la actualidad es reconocido como uno de los más grandes compositores de este país. En parte, esto se debe al reconocimiento que Berwald recibió en países como Alemania y Austria, llegando a ser nombrado como miembro honorario del Mozarteum de Salzburgo en 1847. La obra que escucharemos fue la única sinfonía que llegó a estrenar en vida en el año 1843, hace 183 años, bajo la dirección de Johann Friedrich, 4 años antes. Escuchemos Sinfonía número 1 en sol menor, Sinfonía seria de Franz Berwald. Interpreta la Orquesta Sinfónica de San Francisco. Dirige Herbert Blomstedt.

0: Hemos oído Sinfonía número 1 en Sol menor, Sinfonía seria de Franz Berwald. Interpretó la Orquesta Sinfónica de San Francisco bajo la dirección de Herbert Blomstedt.
1: Son las 10 de la mañana, 29 minutos.
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0: Habiendo estudiado en el Conservatorio de Moscú, Alexander Mosolov consiguió mucha fama en la Unión Soviética gracias a su composición Fundición de Hierro. No obstante, por posteriores conflictos con las autoridades soviéticas, fue expulsado de la Unión de Compositores en 1936 y fue encarcelado en la Gulag al año siguiente. Fue gracias a los profesores del conservatorio que fue posible su liberación, y a partir de ese momento es que Mosolov comenzó a adecuarse de mejor manera a los valores estéticos exigidos por el partido. Continuaremos nuestro programa escuchando el primero de los cuatro cuartetos de cuerda que compuso el maestro soviético. Escuchemos Cuarteto de Cuerdas número 1, opus 24 de Alexander Mosolov. Interpreta el Cuarteto de Cuerdas Utrecht.

0: Hemos oído Cuarteto de Cuerdas número 1, opus 24 de Alexander Mosolov. Interpretó el Cuarteto de Cuerdas Utrecht.
1: Son las 10 de la mañana, 53 minutos.
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0: Hijo del famoso violinista Jan Kubelik, Rafael Kubelik se educó como músico en la ciudad de Praga y realizó su debut con la Orquesta Filarmónica Checa con solo 19 años de edad. Habiéndoselas arreglado para mantener su carrera durante la ocupación nazi de su país, rechazó trabajar bajo lo que consideraba una segunda tiranía tras el golpe de Estado comunista que ocurrió en 1948. Es así como se refugió en Gran Bretaña y luego adoptó la ciudadanía suiza en 1967. A lo largo de su carrera, logró dirigir importantes orquestas en el mundo, como la Orquesta Sinfónica de Chicago y la Orquesta Sinfónica de la Radio Bavaria. Es al mando de esta última que escucharemos una impecable interpretación de una obra de su compatriota Antoni Dvořák. Escuchemos Danzas Eslavas, opus 46 de Antoni Dvořák. Interpreta la Orquesta Sinfónica de la Radiodifusión de Bavaria. Dirige Rafael Kubelik.

0: Hemos oído Danzas Eslavas Opus 46 de Antonín Dvořák. Interpretó la Orquesta Sinfónica de la Radiodifusión de Bavaria bajo la dirección de Rafael Kubelik.
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0: 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Un completo informe de las principales actividades académicas, científicas, artísticas, deportivas y culturales que se desarrollaron en los últimos días en la más destacada universidad regional del país. Amigos auditores, bienvenidos al resumen informativo Universidad de Talca. La Universidad de Talca inicia trabajo colaborativo en ciencia para enfrentar los desafíos del territorio. A través del proyecto UNE, investigadoras e investigadores de distintas disciplinas buscan impulsar un nuevo modelo de trabajo colaborativo y desarrollar soluciones frente a desafíos como el cambio climático, la seguridad alimentaria, el envejecimiento de la población, entre otras áreas. Loreto Núñez, académica del Departamento de Salud Pública de nuestra universidad, destacó que la Universidad de Talca, como estamento público, participa en este tipo de asistencia de los académicos José Antonio Reyes, director de Tincagro, Nadia Rojas, jefa de gestión de proyectos transversales de la Universidad de Talca, y Lina Uribe, vicerrectora académica de nuestra universidad. Informa la Dirección de Comunicaciones Corporativas de la Universidad de Talca.
1: Las consecuencias del cambio climático, el envejecimiento de la población, la seguridad alimentaria y la transformación tecnológica son solo algunos de los grandes desafíos que enfrenta la sociedad actual. Y justamente son esos temas los que hoy están reuniendo a investigadoras e investigadores de la Universidad de Talca. Este encuentro forma parte del proyecto UNE, una estrategia de largo plazo que busca impulsar una nueva forma de hacer ciencia, más colaborativa, interdisciplinaria y estrechamente vinculada con las necesidades del territorio. En ese contexto, más de 120 académicas y académicos participaron en esta jornada realizada en la biblioteca de la universidad, con el objetivo de identificar problemas, compartir experiencias y definir nuevas oportunidades de investigación.
2: Es importante participar dentro de la comunidad, fortalecer cómo nosotros como universidad pública podemos aportar también a nuestra realidad como región, como país, cómo ponemos nuestro saber, lo que nosotros somos al servicio de la comunidad.
3: Estoy muy contento hoy día, estamos conversando con los colegas sobre las distintas líneas de investigación, desarrollo e innovación en el área de cambio climático. Creo que es la forma de enfrentarlo. Un proyecto individual de una persona no es suficiente para abordar un tema.
1: Las y los investigadores trabajan en distintas mesas temáticas donde analizan los desafíos detectados a partir de sus investigaciones, los avances obtenidos hasta ahora y las posibles soluciones que podrían desarrollarse de manera conjunta.
4: Estamos dando inicio al encuentro académico del proyecto UNEFI Frontera, donde hemos segmentado las iniciativas que se levantaron en una primera instancia dependiendo de cuál de las áreas estratégicas de este proyecto tributa.
1: Las áreas prioritarias definidas por la Casa de Estudios son las

0: siguientes: cambio climático, agricultura inteligente y simulación de sistemas complejos, envejecimiento, salud mental y salud oral, sistemas energéticos y eficiencia, seguridad alimentaria, economía circular, innovación educativa y conocimiento, y tecnologías para el bienestar y la inclusión.
1: La idea con ellos es levantar todas las necesidades y propuestas de diferentes niveles de avance, y de esta forma poder estructurar también los recursos que se puedan utilizar o canalizar a través de este proyecto.
0: Así avanza esta iniciativa, que permitirá asegurar el desarrollo de proyectos durante los próximos 10 años.
2: Este año ya estamos, nos adjudicamos los fondos, ¿cierto?, del Ministerio y del Gobierno Regional para poder implementar nuestro plan de frontera. Hoy día estamos levantando las iniciativas y esperamos que hacia fin de año podamos empezar con el financiamiento para poder generar la investigación y la innovación dentro de cada uno de los grupos que se está conformando.
1: Este proyecto tiene el gran desafío de romper esquemas respecto a cómo se hace tradicionalmente la investigación, en donde se tenían grupos, siempre grupos muy cerrados, y la idea es abrir estas instancias para que se haya un trabajo más multidisciplinario.
0: Todo este trabajo apunta a fortalecer la capacidad científica de la Casa de Estudios, impulsando una investigación más colaborativa, vinculada con el entorno y orientada a los grandes desafíos del futuro. Y estos son los primeros pasos.
3: Advierten sobre el aumento de la letalidad por antivirus. El Ministerio de Salud declaró alerta sanitaria en 13 regiones del país tras registrarse 46 casos y 18 fallecimientos durante 2026. La epidemióloga Erika Retamal Contreras advirtió que se requieren medidas de bioseguridad en todo el territorio nacional. El informe es de la Dirección de Comunicaciones Corporativas de la Universidad de Talca.
4: Muchas personas asocian el antivirus exclusivamente al verano, pero lo cierto es que el contagio puede producirse durante cualquier época del año. De hecho, actualmente existe preocupación por el aumento de la letalidad asociada a esta enfermedad en el país. Según datos del Ministerio de Salud, durante el 2025 se registraron 44 casos y 8 fallecimientos, mientras que en lo que va de 2026, la cifra alcanza a los 46 casos y las 18 muertes. Este escenario motivó la declaración de alerta sanitaria en 13 regiones del país. Desde el Departamento de Salud Pública de la Universidad de Talca advierten que el aumento de la letalidad puede estar asociado a distintos factores, entre ellos el retraso en el diagnóstico, la exposición a zonas de riesgo, entre otros motivos.
5: Se puede deber a múltiples causas. Por ejemplo, una respuesta del sistema sanitario deficiente, primero, pero también puede deberse a que la población no tiene la seguridad de la sintomatología y no acude con la premura suficiente a la atención.
4: La exposición al antivirus puede producirse al inhalar aerosoles provenientes de la orina, las heces o la saliva de roedores infectados, principalmente al ingresar a bodegas, cabañas y otros espacios cerrados. El contagio también se puede desarrollar al realizar labores agrícolas y forestales, afectando especialmente a habitantes y trabajadores de zonas rurales, quienes pueden infectarse durante cualquier época del año.
5: También ver en qué condiciones están la bioseguridad de los trabajadores, trabajadoras que podrían estar accediendo. Y también en la parte rural, cómo estamos informando en la parte rural, cómo estamos controlando estos vectores en todas estas zonas donde existe el ratón colilar.
4: Recordó algunas de las medidas preventivas. Recomienda ventilar espacios que han permanecido cerrados menos 30 minutos antes de ingresar, humedecer las superficies con agua y cloro antes de limpiar y utilizar elementos de protección personal durante las labores de aseo. Escalofríos, dolor de cabeza, náuseas, vómitos, dolor muscular y dificultad respiratoria son algunos de los síntomas que pueden presentarse. Ante cualquiera de estas señales, es fundamental acudir de inmediato a un centro de salud.
3: El estrés o cansancio acumulado, o simplemente la llegada del fin de semana para descansar, podría explicar en parte que los accidentes de trayecto asociados con recuperaciones prolongadas ocurren al final de la jornada y muy cerca de los fines de semana. Así lo determinó una investigación financiada por la Superintendencia de Seguridad Social y dirigida por la profesora de la Universidad de Talca, Sandra Alvear Vega. El estudio analizó variables clínicas, personales y situacionales vinculadas con la recuperación de trabajadores accidentados durante sus desplazamientos entre el hogar y el lugar de trabajo. En este contexto, Héctor Vargas Garrido, académico de la Facultad de Psicología de la Universidad de Talca y autor principal del artículo, explicó que los resultados podrían contribuir a ampliar el foco de la prevención laboral. La investigación identificó además una mayor probabilidad de recuperación prolongada entre los hombres y las personas de 45 años o más. El profesor Vargas sostuvo que estos resultados pueden contribuir a que empresas, organismos, administradores y trabajadores fortalezcan la prevención durante el regreso al hogar.
6: En este estudio, nosotros lo que buscamos fue extraer cuáles eran las variables clínicas, sociales y personales relacionadas con los accidentes de trayecto que implican mayor tiempo de recuperación. Entonces hicimos, a partir de las bases de datos de la Mutual de Seguridad, hicimos los trabajos, los estudios de análisis de información para extraer ese tipo de variables. ¿Cuáles entonces, sabiendo que hay eventos que implican lesión, entonces qué características, más allá del evento en sí, sino que las variables sociales, individuales, personales y las variables situacionales pudieran estar relacionadas en aquellos que implican mayor tiempo de recuperación? Bueno, encontramos que hay variables del evento en sí, por ejemplo, aquellas lesiones que implican mayor comorbilidad, más diagnósticos, y aquellas que tienen mayor severidad están asociadas con mayores tiempos de recuperación, lo que resulta bastante razonable, ¿no es cierto? Una lesión más severa implica mayor tiempo de recuperación. Eso en cuanto al accidente en sí y la consecuencia de la lesión. Pero también hay variables personales. Por ejemplo, encontramos que los hombres, más que las mujeres, tienden a estar vinculados en accidentes con mayor tiempo de recuperación. La edad también. Las personas sobre 45 y más, las personas involucradas en un accidente con lesión, también requieren mayor tiempo de recuperación. Así como también encontramos que aquellos eventos, accidentes que ocurren al finalizar la jornada, entre las 6 y las 12 de la noche, así como también aquellos accidentes ocurridos hacia el fin de semana, de viernes a domingo, implican mayores tiempos de recuperación también. Lo cual es un antecedente interesante si consideramos que la evidencia más estudiada ocurre revisando la frecuencia de los accidentes. Y cuando revisamos la frecuencia de accidentes, ocurre que la mayor frecuencia ocurre de lunes a domingo, hay una mayor cantidad de accidentes los lunes y decrece hacia el domingo durante la semana, así como también, durante el día, la mayor cantidad de accidentes del trayecto, que es lo que hemos estudiado en este trabajo, ocurren por la mañana y van decreciendo hacia la tarde. Pero como les he indicado previamente, los accidentes que requieren mayor tiempo de recuperación tienden a ocurrir hacia el final de la semana y hacia el final de la jornada, justamente no necesariamente coincidiendo cuando hay mayor frecuencia. Como hipótesis podemos establecer que si pensamos que ocurren al final de la jornada y ocurren al final de la semana, podríamos estar pensando que quizás hay fatiga acumulada, hay cansancio, hay sueño también acumulado. Entonces hay una mayor vulnerabilidad en esos momentos porque quizás ya estamos demasiado agotados. Los grupos son, por una parte, los hombres, más que las mujeres. Si comparamos entre hombres y mujeres, los hombres tienen mayor probabilidad de tener una ausencia prolongada producto de un accidente de trayecto. Lo cual, de nuevo, contrasta con que hay una mayor proporción de mujeres que tienen accidentes de trayecto. Los hombres proporcionalmente tienen menos accidentes, pero ellos terminan con probabilidad de mayor accidente, a eso me refiero.
3: Advierten que en Chile persiste el maltrato hacia personas mayores. Los detalles en la siguiente síntesis, que además incluye una investigación desarrollada por la Universidad de Talca, que permitió estimar el riesgo de fragilidad en personas mayores a partir de exámenes de sangre. El informe es de la Dirección de Comunicaciones Corporativas de la Universidad de Talca.
7: El maltrato a adultos mayores es una realidad aún camuflada en nuestro país.

0: conciencia del problema y menos acción al respecto. Además, otro tipo de maltrato que ha quedado al descubierto en el último tiempo es el edadismo, que es la discriminación basada en la edad como comentarios paternalistas o infantilizarlos. La fragilidad es un síndrome geriátrico que se asocia a mayor riesgo de caídas, hospitalización, dependencia y mortalidad en personas mayores. Aunque existen instrumentos validados para medirla, su aplicación en consulta requiere tiempo y condiciones que no siempre están disponibles en atención primaria o en zonas con menos recursos. Por tal sentido, investigadores de la Facultad de Ciencias de la Salud de la Universidad de Talca apuntan a estimar el riesgo de fragilidad a partir de exámenes de sangre que se solicitan rutinariamente, marcadores bioquímicos y hematológicos básicos, combinados con la edad del paciente. En este estudio participan los docentes Diego Arauna, Francisco García, Cecilia Bala, Victoria Villalobos, Eduardo Fuentes e Iván Palomo.
1: La nanotecnología es un área de la ciencia que trabaja con materiales y estructuras a una escala extremadamente pequeña. El decano de la Facultad de Medicina de la Universidad de Talca, Cristian Vilos, explicó que la nanotecnología hoy viene a dar respuesta a problemas que no están resueltos, como la inespecificidad de la quimioterapia, que llega a células sanas y a células tumorales. Por su parte, la directora del Centro de Nanociencia y Nanotecnología y Premio Nacional de Ciencias Exactas 2019, Dora Advir, destacó que en el ámbito de la salud podemos tener a través de nanopartículas tratamientos para el cáncer que permitan destruir las células cancerosas. La temática fue abordada durante ProNano Maule 2026, un encuentro organizado por la Sedena junto a la Universidad de Talca y la Universidad Católica del Maule. El rector de la Universidad de Talca, Arcadio Cerda, destacó el aporte de estas iniciativas al desarrollo científico y tecnológico del territorio. En el encuentro participaron, entre otros, Ricardo Cruzat, profesor de química del Colegio Inglés de Talca, Patricia Amaro, profesora de ciencias de la Escuela Básica Rural Quiñipeumo de Maule, entre otros.
2: Nos convoca a realizar una actividad que desde Sedena la hemos venido realizando desde hace mucho tiempo. Y en cierta medida en la universidad la hemos hecho previamente a través de nuestro centro ND3, que es conectarnos con los profesores y darles soporte para que ellos puedan acercar la ciencia al aula. Y bueno, esta versión de ProNano tiene la particularidad de que nace en regiones a partir de este año que tenemos una nueva versión de financiamiento desde la NID en este Sedena, lo cual nos permite expandirnos y como tal somos una entidad asociada. Entidad que vamos a estar colaborando por los próximos 5 a 10 años. Entonces eso es muy relevante, ya que es puntapié inicial para ir consolidando este trabajo colaborativo y para hacer lo que más nos importa como universidad, que es vincularnos con el territorio. Dentro de Sedena, como Universidad de Talca, tenemos un lugar bastante especial, ya que tenemos un polo de desarrollo en nanomedicina. Dos investigadores de acá que participamos trabajamos en el área biomédica y particularmente en el desarrollo de estrategias terapéuticas para el cáncer, cáncer colorrectal y otras diferentes patologías. Por una parte, mi colega asociado a diferentes moléculas que inhiben canales de potasio, cosas moleculares asociadas a la proliferación del cáncer, y desde mi vereda, desde el desarrollo de nuevas partículas que contienen en su interior terapias combinatorias. ¿Para qué? Para potenciar el efecto terapéutico y disminuir los efectos adversos.
3: Estamos muy contentos porque esta es nuestra primera salida formal con un curso completo de nanociencia y nanotecnología que no solo tiene una parte teórica, como vamos a presentar en la mañana, sino que tiene una parte aplicada, práctica en la tarde, en que le vamos a mostrar a los profesores cómo mostrar, cómo hacer nanociencia en el aula. Hay una serie de experimentos muy sencillos que vamos a compartir con ellos de manera que ellos puedan llevar este conocimiento esto a sus salas de clase y pueden mostrarle a los niños que en la nanociencia, en lo pequeño, hay cosas tremendamente interesantes, motivadoras y además muy prácticas para la vida que estamos experimentando, para todos los problemas que tenemos en el país.

0: cambio climático. La nanociencia es una tremenda ayuda y queremos mostrarle a los niños de esta región que esto, que la nanociencia es relevante y que es un camino además posible para la vida futura de ellos. La nanociencia, la nanotecnología tiene un impacto tremendo en todas las áreas que uno se pueda imaginar, pero particularmente en el área de medicina es donde ha logrado, yo diría que estos impactos más llamativos o más impactantes, vale decir.
1: Bueno, primero que nada, muy contento que dos destacados científicos de nuestro país nos estén acompañando en esta actividad, donde además nos involucramos con profesores y profesoras de la región del Maule, donde el tema de la nanotecnología, la nanociencia, es el tema gravitante que hoy día tenemos que trabajar por los aportes que puede hacer al desarrollo productivo, a la generación de ingresos, ahorro de recursos, como también a la generación de empleo que tanto requiere la región como el país. La universidad siempre tiene que estar en los PIC o en las partes más importantes del desarrollo tecnológico y científico del país. Y esta actividad se enmarca dentro de ese desarrollo que están teniendo nuestros académicos en distintas áreas del conocimiento y en las ciencias. Estamos muy felices y contentos por el trabajo que se está realizando en nuestra querida universidad y este tipo de actividades demuestran una vez más que estamos para jugar en las grandes ligas.
2: Creo que esto debería estar al alcance de los demás profesores porque sin duda la nanotecnología es un área de la ciencia que debería desarrollarse y es parte del desarrollo de las sociedades. Pues entonces es fundamental que los estudiantes también puedan acceder a este grado de conocimiento. Lo más motivante de haber venido, primero haber escuchado premios nacionales, cómo explicar en qué basaron sus trabajos y ahora poder aplicar esto y llevarme como este insumo para poder trabajar con mi estudiante es lo mejor.
0: Para mí la verdad que la primera parte de la jornada la encontré muy buena. Creo que los expositores eran de verdad de un nivel muy alto. Yo creo que nosotros como profesores, si bien tenemos una formación, pero compartir con investigadores, con doctores que tienen que han dedicado su vida a esto, en realidad es muy, muy novedoso y también es como una instancia de actualizarnos a nosotros como profesores y también de quedarnos con estas dudas que ellos también quieren promover en nosotros para que utilicemos este contenido. Acerquemos en realidad el contenido a lo que son las aulas, que es lo que nosotros nos desarrollamos todos los días.
3: Alta positividad en influenza hace que expertos reiteren llamado a vacunarse. La especialista María Esther Muñoz, académica de la Escuela de Enfermería de nuestra universidad, sostuvo que la circulación viral continúa y llama a priorizar la inmunización a personas mayores, niños, embarazadas, enfermos crónicos y cuidadores. El informe es de la Dirección de Comunicaciones Corporativas de la Universidad de Talca.
4: Ante el aumento de la circulación de los virus respiratorios, el Ministerio de Salud decidió ampliar la campaña de vacunación contra la influenza a toda la población, una medida que fue respaldada por la académica de la Escuela de Enfermería de la Universidad de Talca, María Esther Muñoz. Y es que la circulación del virus continúa siendo elevada. De hecho, durante la semana epidemiológica número 28, la positividad de las muestras analizadas alcanzó el 46,8%, superando el 43% registrado la semana anterior. Por eso, aún hay tiempo para vacunarse.
5: El tiempo que demora el organismo es más o menos crear los anticuerpos para los distintos virus es aproximadamente 2 semanas. Sin embargo, si la persona todavía no ha pasado este tiempo, se vacuna, no ha pasado este tiempo y se infecta con alguno de estos virus, igual la reacción no va a ser la misma que si no se hubiera vacunado.
4: Aunque la vacuna no impide necesariamente el contagio, sí reduce la gravedad de la enfermedad y la posibilidad de hospitalización. Es importante que los grupos de mayor riesgo acudan oportunamente a vacunarse.
5: Estamos al debe con el índice de vacunación, sobre todo en los preescolares, así que llamado a que se vacunen. Y también hay un grupo importante de personas mayores que todavía no se vacunan. Ahora, en general, para todas las edades, las personas embarazadas, las mujeres embarazadas que en cualquier etapa del embarazo, y también aquellos que tienen enfermedades crónicas como diabetes, hipertensión.
4: También hizo un llamado para que los familiares y cuidadores apoyen a quienes no pueden acudir por sus propios medios a un vacunatorio. Explica que nunca es tarde para vacunarse y que es una medida muy pertinente para evitar cuadros graves.
3: El Consejo Regional del Maule en pleno llegó hasta el Centro de Extensión de la Universidad de Talca para conocer los avances de proyectos impulsados junto al gobierno regional y abordar nuevos desafíos para fortalecer el vínculo de la institución con el territorio. La jornada reunió al rector de nuestra Casa de Estudios, Arcadio Cerda, junto a vicerrectores y directores de unidades estratégicas con el gobernador regional Pedro Pablo Álvarez Salamanca, quien asistió con su equipo asesor y los consejeros regionales. Al respecto, el rector Arcadio Cerda recalcó que el encuentro permitió visibilizar ante los representantes regionales el trabajo que desarrolla nuestra Casa de Estudios y su aporte a la región. Durante el encuentro, la directora general de Vinculación con el Medio, Blanca Zúñiga Alegría, y la directora de Innovación y Transferencia, Verónica Carrasco, presentaron parte del trabajo que la Universidad de Talca desarrolla en áreas como innovación, transferencia y vinculación con el medio, realzando así el aporte de estas iniciativas al desarrollo de las distintas provincias del Maule. Por su parte, el gobernador regional valoró la instancia de diálogo. Desde el Consejo Regional asistieron el consejero regional por Linares, Francisco Durán Ramírez, el consejero regional por Talca, Patricio Domínguez Ibarra, la consejera regional por Curicó, Mirta Segura Ovalle, y el consejero regional por Cauquenes, Juan Andrés Muñoz Saavedra.
6: Estamos felices y contentos de tener en pleno el Consejo Regional con su gobernador para mostrarle lo que hace la universidad, los aportes que hacemos al desarrollo del territorio y en la formación de nuestros estudiantes. Eso es una oportunidad única en los últimos años de tener a todo el Consejo Regional con nosotros acá en la Universidad de Talca. Parte de los desarrollos que hace la universidad, además de la formación de profesionales de excelencia, tenemos aportes importantes en lo que es la innovación productiva, como también en los aspectos de vinculación con el medio en los distintos niveles, ya sea en la parte de diseño, arquitectura, con jóvenes en los distintos niveles, con niños, y por lo tanto, todos esos aspectos que a veces tienden a ser desconocidos por el común de las personas, en esta oportunidad vamos a darlo a conocer y de esa manera van a conocer de mejor manera todo lo que hace la Universidad de Talca. En general, los consejeros regionales reconocen el tremendo desarrollo que ha tenido la Universidad de Talca. En los 7 años es solamente una muestra de los avances que ha hecho esta institución en 45 años de existencia, pero también sirve, por supuesto, a consolidar lo que hemos logrado y a mostrar en los distintos aspectos que hace la Universidad de Talca con sus territorios. No, que estamos felices y contentos de estas actividades que vamos a seguir desarrollando con otros miembros de nuestra comunidad, porque la universidad se debe a sus territorios. Es una universidad pública que aporta el desarrollo de la región del Maule.
3: Jornadas de lactancia materna buscan derribar mitos y fortalecer redes de apoyo. La Universidad de Talca desarrolló actividades teóricas y de simulación práctica para concientizar sobre la importancia de la lactancia materna y entregar herramientas a estudiantes del área de la salud para acompañar a las familias durante este proceso. La actividad contó con la participación de estudiantes de enfermería y académicos de la especialidad, entre ellos Julieta Navea, Miguel Vázquez, director de la Escuela de Fonoaudiología de nuestra universidad, entre otros. El informe es de la Dirección de Comunicaciones Corporativas de la Universidad de Talca.
7: A pesar de la información disponible en la actualidad, aún persisten dudas y mitos en torno a la lactancia materna. Por ello, estudiantes de distintas carreras del área de la salud de la Universidad de Talca participan en una semana de capacitación para acompañar y orientar a las madres y sus familias durante este importante proceso. Aquí, por ejemplo, aprenden sobre las distintas posiciones de amamantamiento. Es considerado el mejor alimento para los lactantes, sin embargo, todavía existen interrogantes relacionados con la producción de leche, la alimentación de la madre y la duración del proceso.
8: Estamos haciendo una actividad que consiste en distintos casos donde tenemos que indicar a las madres qué tipo de posiciones vamos a indicarles según las características del bebé o las condiciones de la madre.
7: Así van evaluando las dificultades más frecuentes y las estrategias para brindar un apoyo oportuno y adecuado.
8: En el caso de mi compañera, su bebé tiene un tono muscular disminuido, por lo tanto le cuesta el mantener el agarre. Para esta situación he recomendado la posición de mano de bailarina, que permite este acople sostenido.
9: A mí me encantan los niños, me encantan las guaguas y estoy intentando ya después entrar a la especialidad de odontopediatría. Entonces, como para mantener esta información, para mantenerme informada desde más chica y todo eso.
10: Fue una oportunidad muy linda para aprender cosas nuevas, para educarnos y en el futuro lograr participar y educar a las madres que necesitan de nuestra ayuda.
7: Esta iniciativa forma parte de las quintas jornadas interprofesionales de formación de monitores y monitoras de lactancia materna, una actividad que combina contenidos teóricos y experiencias de simulación práctica.
11: Ya llevamos 5 años organizando jornadas de lactancia materna para preparar a monitores para, una vez egresados, ellos puedan tener las competencias para apoyar, ¿cierto?, a esta diada madre-hijo en el proceso de lactancia.
12: Es una actividad súper interesante porque la lactancia materna es una temática que es transversal a varias disciplinas. Casi todas las disciplinas que trabajan en salud pudiesen hacer consejería y acompañamiento a las madres y a las familias que están en este proceso de lactancia materna.
7: La Organización Mundial de la Salud recomienda que la lactancia sea exclusiva durante los primeros 6 meses de vida y que se mantenga de forma complementaria hasta los 2 años o más. Son muchos los aspectos positivos.
11: Bueno, la lactancia materna, así como tiene beneficios para la madre, por ejemplo, que previene el cáncer de mama, previene el cáncer de útero también, ¿ya? Para el niño también tiene bastantes beneficios. La lactancia y la leche materna tiene anticuerpos que ayudan a que haya menos infecciones respiratorias.
7: Toda esta información también sirve para derribar mitos o creencias erróneas.
11: Por ejemplo, de que la leche de su leche es muy líquida, que no alimenta al niño, ¿ya? Y eso no es así, porque en realidad la lactancia materna tiene los nutrientes óptimos para alimentar, ¿cierto?, a los recién nacidos y lactantes.
7: Un trabajo que también permite actualizar la evidencia, además de entregar nuevas herramientas a los futuros profesionales.
13: El primer indicio fue cuando tuvimos la simulación acá en la escuela de enfermería y nos hicieron técnica de amamantamiento, las posiciones y diferentes cosas así, y me llamó la atención mucho y me gustó como enriquecer más ese conocimiento.
8: Fueron 2 jornadas llenas de conocimiento y ahora el hecho de que nos hagan los talleres para poder llevar a la práctica lo aprendido me parece espectacular.
7: Más de 200 estudiantes y profesionales participaron en esta nueva versión de la iniciativa, organizada por diferentes unidades de la Universidad de Talca con el apoyo de especialistas del ámbito de la salud pública y la pediatría.
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15: Son las 12:06.

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1: Amigas y amigos auditores, oiremos Madrigal Guerrieri de Claudio Monteverdi. Interpreta el coro Orff, dirige Gottfried Breinfalk.

0: Hemos escuchado Madrigal y Guerrieri de Claudio Monteverdi. Interpretó el coro Orff bajo la dirección de Gottfried Breinfalk.
1: Son las 12, 27 minutos.
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0: Y ahora escucharemos Suite para laúd en mi menor de Johann Sebastian Bach. Interpreta John Williams.

0: Hemos escuchado Suite para laúd en mi menor de Johann Sebastian Bach. Interpretó John Williams.
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0: Oiremos de Medea, Tácito Jason, acto primero, y Date alma en perpieta, acto segundo, de Luigi Cherubini. Interpreta María Callas con Miriam Pirazzini y Mirto Picci.

0: Hemos escuchado de Medea, Tácito, Yasó, acto primero, y Date alma en per pietà, acto segundo, de Luigi Cherubini. Interpretó María Calas y Miriam Pirazzini junto a Mirto Picci.
1: Son las 12:44.
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0: Y ahora oiremos 6 canciones de Hugo Wolf. Interpreta Elisabeth Schwarzkopf y Félix de Novelle.

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Hugo Ball from the Eichendorff Lieder, Die Zigeunerin.

0: Hemos escuchado 6 canciones de Hugo Wolf. Interpretó Elizabeth Schwarzkopf y Félix de Novelle.
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1: Son las 12:59 minutos.
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2: Son las 13 horas, 59 minutos.
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1: Amigas, amigos auditores, escucharemos Concierto para dos violines, cuerdas y continuo en re menor de Johann Sebastian Bach. Interpreta David Igor Oistrakh en violines junto a la Orquesta Filarmónica Real. Dirige Eugene Gussens.

0: Hemos oído Concierto para dos violines, cuerdas y continuo en re menor de Johann Sebastian Bach. Interpretó David e Igor Oistrakh y la Orquesta Filarmónica Real bajo la dirección de Eugene Gussens.
1: Son las 2 de la tarde, 20 minutos.
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0: A continuación escucharemos Sonata en mi bemol mayor de Gioachino Rossini. Interpreta la Camerata Bern. Dirige Thomas Führ.

0: Hemos escuchado Sonata en mi bemol mayor de Gioachino Rossini. Interpretó la Camerata Bern bajo la dirección de Thomas Fury.
1: Son las 2 de la tarde, 35 minutos.
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0: Y ahora oiremos Sonata para violín y orquesta en la mayor, La Primavera, de Niccolò Paganini. Interpreta Salvatore Accardo y la Orquesta Filarmónica de Londres. Dirige Charles Dutoit.

0: Hemos escuchado Sonata para violín y orquesta en la mayor, La Primavera, de Niccolò Paganini. Interpretó Salvatore Accardo y la Orquesta Filarmónica de Londres bajo la dirección de Charles Dutoit.
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1: Son las 2 de la tarde, 59 minutos.
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1: A continuación oiremos Suite en la menor de Johann Sebastian Bach, interpreta John Williams.

0: Hemos oído Suite en la menor de Johann Sebastian Bach, interpretó John Williams.
1: Son las 3 de la tarde,
2: 23 minutos.
0: A continuación oiremos Concierto para cello en re mayor, número 2, de Joseph Haydn. Interpreta Pierre Fournier y Festival Cuerdas de Lucerna. Dirige Rudolf Baumgartner.

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1: Oiremos a continuación Las Sílfides, de Frédéric Chopin. Interpreta la Orquesta Filarmónica Nacional. Dirige Richard Boninge.

0: Hemos oído Las Sílfides de Frédéric Chopin. Interpretó la Orquesta Filarmónica Nacional bajo la dirección de Richard Boninghe.
1: Son las 4 de la tarde, 8 minutos.
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0: Y ahora oiremos Rapsodia sobre un tema de Paganini, de Sergei Rachmaninov. Interpreta Vladimir Ashkenazy y la Orquesta Sinfónica de Londres. Dirige André Prevan.

0: Hemos oído Rapsodia sobre un tema de Paganini de Sergei Rachmaninov. Interpretó Vladimir Askenazy y la Orquesta Sinfónica de Londres bajo la dirección de André Prevan.
1: Son las 4 de la tarde, 33 minutos.
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0: Oiremos a continuación Sinfonía número 5 en si bemol mayor, opus 100, de Sergei Prokofiev. Interpreta la Orquesta Filarmónica de Rotterdam. Dirige Valery Gergiev.

Hemos escuchado Sinfonía número 5 en si bemol mayor opus 100 de Sergei Prokofiev. Interpretó la Orquesta Filarmónica de Rotterdam bajo la dirección de Valery Gergiev.

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1: Oiremos a continuación Sinfonía número 2 de Aram Khachaturian. Interpreta la Orquesta Filarmónica de Viena. Dirige Aram Khachaturian.

0: Hemos oído Sinfonía número 2 de Aram Khachaturian. Interpretó la Orquesta Filarmónica de Viena.
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1: Amigas y amigos auditores, oiremos tres canciones del Opus 34 de Sergei Rachmaninov. Interpretan Kalevi Oli y Ulrich Konfke.

0: Hemos escuchado tres canciones del Opus 34 de Sergei Rachmaninov. Interpretó el barítono Kalevi Oli, acompañado en el piano de Ulrich Konfke.
1: Son las 18 horas,
2: 38 minutos.
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0: A continuación oiremos Silhouetten, opus 8 de Antony Dvorak, interpreta Kaya Domet.

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2: Son las 18 horas, 59 minutos.
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